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Y con esto estamos saludando a las mamitas en este día viernes. Ya en este fin de semana, en el Día de la Madre, queremos darle un abrazo a la distancia, ¿sí? Un cariñito a los oídos, sí, que se sienta bien. Hágale sentir bien, por favor, a mamá. Consiéntala en este fin de semana. Y procure de que, como decía Juan Pablo hace rato, todos los días de la semana sean el Día de la Madre. Ya, pórtese bien con mamá, pórtese bien con mamita. Trátela de la mejor manera. Por favor, sí, y recuerde que nosotros, a propósito de mamá, estamos también regalones, al igual que todo el día estuvieron acá en la cabina de Estelar 99.3 llenando los premios. También tenemos premios nosotros, sí, ahí está. Si quieres ganarte la licuadora que está regalando los amigos de Gigaban, gracias a don Angelito Cajilima, el director de la Gigaban Banda Orquesta de Comercial en Paute. Ya, y recuerda que también tenemos una orden gracias a Hornados Doña Amelia. 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Ellos te van a regalar el día de hoy una orden de consumo y, por supuesto, también una licuadora. ¿Qué es lo que tienes que hacer? Nada más mandas un audio al 099-5642-990. Juan Pablo está allá ordenando todo, preparando todo, sí, para hacer el sorteo. Entonces, ustedes reportan sintonía. ¿Qué es lo que quieren escuchar en este día viernes? Algo de serenata para mamá, 099-56-42-990. Inscríbete rapidísimo, amigos del Penthouse de la Chicha. Quiero ganarme la licuadora gracias a la Gigaban, o si no, quiero ganarme la orden de consumo gracias a Hornados Doña Amelia. ¡Ya lo sabes!

0: con el vamos, de la chicha siempre vamos gozando.
1: Así dice.
0: No.
1: Al revés y al derecho dice, pues.
0: Al derecho y al revés. Pero tiene que marcar el compás, güey, ¿no? Tiene que marcar el compás.
1: Pero es que yo estoy 1, 2, 3,
0: ah, usted está en el 1, 3,
1: ah, ya, ya. Lo que pasa es que se equivoca de pista, pues, mi pana, no. Patricio. Ah. ¿Lo que pasa aquí? Ah.
0: Tenía que dar serenata y, no, y estaba tocando el 1-2-3.
1: Claro, el 1-2-3. Bueno, vamos a ir rápidamente con los reportes de sintonía de toda la gente que quiere llevarse no solamente la licuadora,
0: ¿sí?,
1: de Gigabang.
0: ¿Claro?
1: Recuerde que usted tiene que llamar en este preciso momento y decirnos: yo quiero esa licuadora, Juan Pablito Junior.
0: ¡Épale!
1: ¿Sí? Gracias al Gigabang, quiero esa licuadora. Gracias al señor director de Gigabang, Ángel Cajilima. Ya. Y si quiere una bandeja de hornado, gracias también a nuestros amigos de
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1: Doña Amelia.
0: Epa.
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0: Mm.
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0: Sí, entonces, muy bien.
1: Vamos a participar. Tenemos estos dos premios sensacionales. Tenemos estos dos regalos para ti, mamá. Porque usted se lo merece. ¡Ruédate!
0: Oye, saludo para Carlitos Yunga allá en los Estados Unidos. Saludo para nuestros amigos que están participando. Ya, vamos a sonar. Ahora sí, tenemos audio, ya.
2: Hola amigos del Penthouse La Chicha.
1: ¿Cómo les va?
2: Aquí a full volumen con ustedes, con el Penthouse La Chicha.
1: Bacán.
2: Amigo, quiero ganarme la licuadora que gracias al Gigabang. Sigan adelante, excelente. Y feliz día de la madre a todas las madres del mundo.
1: Muchas gracias.
0: Vamos.
1: Vamos con otro audio.
0: Siguiente, cuídate. Vamos a sonarle este de acá, a ver, por favor.
3: Buenas noches, Pablito. Buenas noches, chicos.
0: Hola.
3: Inscríbame para esos, para esa licuadorita.
1: De una.
3: Gracias a Gigabang.
1: Eso, lindo.
3: Nos da esa licuadora a todas las madres. Acá de Azogues, Nelly Cordero.
1: Muchísimas gracias, Pablito.
0: Muy bien.
4: Buenas noches, Juan Pablito Junior y Patricio.
0: Epa, buenas noches.
4: Quiero ganarme la licuadora gracias a Gigabang. Anótele a mi mamita, María Suen Jamarc, saludos.
0: Muy bien.
4: Azogues.
1: ¿María qué?
0: Doña Mari, a ver, repitamos acá, por favor.
1: Solo la parte final.
0: Repitamos acá, vamos a ver.
1: María.
4: Anótele a mi mamita, María Suen Jamarc, saludos desde Azogues.
0: A ver, ok, le cogió allí.
1: Ya.
0: Ya, muy bien. Saludos entonces. Saludos, decíamos, para Carlitos Yunga allá en los Estados Unidos. Buenas noches, chicos del Penthouse de la Chicha. Muchísimas gracias, Don Pablo Junior, Patricio. Como siempre, reportando sintonía, nos vamos para Brooklyn. A Brooklyn se va Carlitos Yunga, chévere. A buscar, dice, una cosita para mañana seguir camellando. Bacán, Carlitos, que le vaya súper bien. Buenas noches.
1: Y no se olvidará mañana también, Carlitos, de ver alguna cosita para hacer una parcillada, algo para que le festeje a la ñorita. Simbólicamente le festeje a la mamita. Queremos enviar un saludo cordial, dice, para nuestros amigos que están a full sintonía en el local de JC Computer Point.
0: JC Computer, muy bien. Saludos.
1: A full sintonía, mi pana Juan Carlitos, un fuerte abrazo para ti.
5: Sí.
1: Un saludo muy especial en este Día de las Madres para tu esposa y para tu mamita también, Juan Carlitos. Ya.
0: Chévere.
1: No te estoy dedicando a vos, no, tranquilo. No te preocupes, ya.
0: No.
1: No. Para nosotros es en junio.
0: Chévere.
1: Ok, ahí está. Vamos ahí.
0: Saludos para Dayanita, dice, saludando a mi mami Lucía Ojada. Vea, saludo para la mamacita ahí, para doña Lucy. Buenas noches. Feliz Día de las Madres. Ahí está. Vamos a escuchar el siguiente audio.
6: Buenas tardes, Penthouse de la Chicha.
1: Hola.
6: Inscríbame, por favor, para la licuadora. Gracias a Shiriban, al señor Ángel Cajilima, dueño de esta linda agrupación de Paute. Mi nombre es Karina Sarmiento, los escucho en el Aire del Tiempo. Espero ganarme esa hermosa licuadora.
0: Muy bien, ahí está. Reporte de sintonía 099-56-42-990. A ver, ¿alguien quiere inscribirse en vivo?
1: Mira. Yo le hubiese dado de una la licuadora. Si es que me decía el nombre exacto del grupo. Pero parece que nos ha escuchado ayer ella.
0: Ya.
1: Dijo Shivan. No dijo Gigabang.
0: No dijo Shivan. Háblese.
1: Escúchale, verás. Escúchale.
0: A ver, vamos a escuchar de nuevo.
6: Buenas tardes, Penthouse de la Chicha.
1: Escucha.
0: Hasta ahí va bien.
6: Por favor, para la licuadora, gracias al Shiriban.
0: Gracias al Shiriban, dice el Shiriban.
1: Poco más se dice a los chiros, pan. No, pues. Hable serio. Se va a resentir, don Angelito.
0: Claro, pues.
1: Gigabang.
0: Coco y le decía Shuara.
1: Vamos a ir con llamadas, llamadas.
0: Siguiente audio. Tenemos el audio.
5: Hola, Pablito, buenas noches. Hola, chicos, ¿cómo están? Por favor, ¿me puede anotarme para esa licuadora de Jigba?
0: Claro.
5: Y para ese plato de hornado de Doña Amelia. Mi nombre es Verónica Vicuña.
0: ¿Cómo se llama? Escuche bien. ¿Quieres bailar con la mejor música, con la mejor banda orquesta? Ahí está. Giga Band, Banda Orquesta. Yeah. Desde Copchal Paute.
1: Yeah.
0: Ahí está, chévere.
1: Yo sé que a veces el Junior Andrés es medio. medio que no puede pronunciar bien.
0: Sí,
1: ¿no?
0: Sí.
1: Yeah. Mm-hmm. Pero lo que pasa es que a él le encomendaron que pase esta publicidad.
0: Claro. Yeah.
1: Otra cosa hubiese sido que pase Juan Pablo Murillo.
0: Yeah.
1: Uno sí vocaliza clarito.
0: Yeah.
1: Uno sí dice con fuerza.
0: Ya. Yeah.
1: Pero como el señor dijo, no, ¿qué pasa? Tomamos el
0: pues no más yo, Andrés.
1: Ya ven los resultados. ¡No se olvide! Ahora sí.
0: Tiene que, a ver, a Glaze.
1: Ahora sí. Usted tiene que decir Giga Band, por favor.
0: Eso, Giga Band.
1: Repítale el audio,
0: vamos,
1: por
0: vamos
1: favor.
0: A mandar el siguiente audio, a ver.
7: Buenas noches, Estelar. Escríbale a mi esposa para la licuadora. Se llama María Pérez. Gracias, Giga Band. Gracias.
0: Ahí está, muy bien. Vamos a repetir.
1: Y a veces el cambio, ¿no?
0: Ya está pronunciando.
1: Juan Pablo Murillo. Pues ya. ¡Giga Band! A ver.
8: Buenas noches.
0: A ver, ¿no le escuchó?
1: El nombre,
0: ¿no? Ya le ponemos el nombre, a ver, le ponemos el nombre acá, está aquí.
7: Dígale a mi esposa, con la licuadora, se llama María Pérez.
0: María Pérez, ahí está.
1: Del anterior.
0: Decía, por favor. A ver, del anterior, vamos a escucharle allí.
5: Hola, Pablito, buenas noches, chicos, ¿cómo están? Por favor, ¿me puede anotarme para esa licuadora de Jigba y para ese plato de hornado de Doña Amelia? Mi nombre es Verónica Vicuña.
0: Verónica Vicuña, Verito, te inscrito.
5: Hola, Pablito, buenas noches, chicos, ¿cómo están?
0: Vamos a escuchar este de aquí.
8: Los de la chicha. Por favor, ¿para qué le escribo a mi mamita para la licuadora? Hilda Méndez. Bueno, nos reportamos de acá desde Cuenca, pero viajamos en su compañía desde Azogues.
0: Muy bien.
8: Y desde ya deseándoles a todas sus mamitas un feliz día. Que no sea solo hoy, pues.
0: Eso.
8: O este día, claro, que es un día especial, sino que sea para todo el año, para respetarlas y quererlas como ellas se merecen. Feliz noche, chicos, gracias.
1: ¡Epa! Dios le pague por el reporte.
9: Hola.
1: Dale.
9: A Juan Pablito, saludos cordiales. Anótele ahí a mi esposa Marta Ucapiña para esa licuadora de Chica Bang.
0: Muy bien.
9: Gracias.
0: Ya. Oiga, y no se olvide también que tenemos una orden. 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En Cuchilandia, ya, vamos a ver. Cuchilandia. En la avenida 24 de mayo, sí, en Azores. Antes de que Juan Pablo diga algo, vamos a escuchar el siguiente audio.
1: Dale, ruédate.
10: Buenas noches. Para anotar a mi mami para la licuadora, gracias a Gigabank. El nombre de ella es María Coraisaca. Las escuchamos desde la Plaza del Arte a full sintonía.
0: Chévere, muchísimas gracias a la gente de la ciudad de Cuenca, los amigos de la ciudad de Azogues, participando. Ya venimos con el siguiente bloque de audios.
1: Ya.
0: Vamos a entregarles algo de chicha, ¿le parece bien?
1: Ok.
0: Ya, muy bien.
1: ¿Cuántos audios se nos están quedando?
0: Se nos están quedando 1, 2, 3, 4 más, ¿ya?
1: ¿Cuatro más? Ok, ahí. Entonces vamos en el siguiente bloque con más participaciones. Canciones más.
0: ¡Listo!
1: Y seguimos con las inscripciones de nuestras mamitas, que van a tener la oportunidad de llevarse una orden de hornado y también una licuadora gracias a Gigaban.
0: ¡Eso!
1: Y el señor director de Gigaban, Angelito Cajilima.
0: Yo le pague, muchas gracias.

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0: Con eso queremos saludar a las damitas que dieron vida a un ser que hoy anda por el mundo. Sí, para mamá, para las madrecitas que nos escuchan alrededor de todo el planeta a través de la internet, a quienes nos escuchan en la FM, a quienes nos siguen a través de Tuning Radio, de Radio Box, a quienes nos acompañan también a través de las aplicaciones para iPhone, por supuesto, en la App Store. Recuerda que en este día estamos homenajeando a mamá también acá en el Penthouse de la Chicha. ¿Quieres inscribirte, por favor? Ya sabes, 099-5642-990.
1: Yo creo que vamos a cantar esta canción en vivo y en directo. Y vamos a hacer noche de karaoke en viernes también. Ya,
0: viernes de karaoke.
1: Claro.
0: Bueno, puede ser, sí.
1: Madrecita de mi vida, yo te doy mi corazón.
0: No avanzo, no avanzo, está muy alto. Espera, espera, a ver si sale la bota la más.
1: Mejor vamos con recomendaciones. Mejor vamos con recomendaciones. Ponga
0: madrecita
1: mucha atención, por favor.
0: De mi vida. No, no, no mismo, no mismo. Ya dele la recomendación mejor.
1: No llegas ni siquiera. Ni siquiera la primera nota, oye, mi
0: estimado. No llega a nada.
1: Mejor me voy con buena. Olvídense, no vamos a dar nada.
0: No vamos a dar serenata.
1: Tranquilos. No se vayan, por favor, de la sintonía. Vamos con buenas recomendaciones. 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
0: 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Buenas noches, el director de la Giga Band Banda Orquesta de Copchal en Paute. Muchísimas gracias a ellos que en esta noche les están regalando una licuadora.
1: Vamos ahí con el gran sorteo, o todavía le damos chance de unas 4 o 5 participaciones.
0: A ver, ¿qué le parece si le inscribimos en vivo ya? A los que nos llamen al WhatsApp. Rapidísimo.
1: Espera. Está oliendo a pollo, ñaño. Yo creo que ya llegó la merienda.
0: Ya llegó la merienda.
1: Ya llegó la merienda, ñaño.
0: Doble dice que han traído.
1: El saludo especial para mi pana Bartolito y para mi pana Javi.
0: Ahí está, vamos a...
1: Los inquietos de la noche. Epa. Ellos han venido trayendo pollito para los del penthouse de la chicha.
0: Los inquietos vinieron a hacer rocoleando.
1: Muchas gracias. Dios le pague.
0: Vamos a recibir la llamada en vivo, ¿ya?
1: Llamamos.
0: Estelar, buenas noches. A ver, no sale el audio acá. Vamos a chequear, a ver.
1: Estamos con la llamada. Estamos con la llamada.
0: No, a ver si nos vuelven a llamar.
1: Ahí está.
0: A ver, véale ya, chequéale ya.
1: Ahí está. Ratito. Ya, ahí estoy. Hola. Hola, buenas noches. ¿Con quién tengo el gusto?
2: Con Karina Sarmiento.
1: Karina Sarmiento, por favor, tenga la bondad. ¿A quién le va a inscribir?
2: A mi hermana, porque mi madre ya falleció hace 2 años.
1: Oh. Pero ustedes tienen un ángel en el cielo que les cuida, les protege, les guía. Y recuerde que ella dejará de existir en sus corazones cuando ustedes dejen de pensar en ella, ¿sí?
2: Así es que
1: allá en el cielo también esta serenata y este homenaje justo de este Radio Estelar y el Penthouse de la Chicha. Mi reina, vamos entonces a anotarle a la ñañita. ¿Cómo se llama la ñaña, por favor?
0: Marlene Sarmiento.
1: Marlene Sarmiento, perfecto, ok, chévere. Usted todavía no es mamita, ¿cómo se llama usted?
2: Karina Sarmiento.
1: Karina Sarmiento, ¿usted todavía no es mamá?
2: No, todavía no soy mamá.
1: Ya, ¿cuántos añitos tiene usted?
2: 38,
1: ya. Bueno, verán, de pronto podemos estar conversando y más o menos en noviembre, por ahí podemos estar haciendo un guagua, ¿ya?
0: Oye, no,
1: para el próximo año... Festejale a usted también, ya, ¿qué le parece? Ah.
0: Justo para mí.
1: No, mentira, mi vida. Recuerde que acá siempre le ponemos el toque especial. Está participando la ñaña, ¿ya?
0: Ahí está.
2: Ya, muy amable.
1: Gracias. Ok, gracias a
0: ¿listo?
1: Usted.
0: Listo, 099-56-42-990 o si no, a la línea directa 2-820-993. Ya, de una.
1: Vamos ahí. Con otro contacto telefónico, me parece que está acá.
0: Sí, ahí está la llamada.
1: Sí, a ver. Algo está fallando por allá. Sí. Ya respondo yo por acá.
0: Dele, okay. Maestro.
1: Ahí estamos. Hola, buenas noches.
3: Sí, hola, buenas noches.
1: Hola, mi vida. ¿Con quién tengo el gusto?
3: Con Cristina Aguirre.
1: ¿Cristina?
3: Aguirre.
1: Aguirre, perfecto. Aguirre. Cristina Aguirre. ¿A quién le va a hacer participar, por favor? ¿A la mami, a la ñaña?
3: A mi prima.
1: A la prima. ¿Cómo se llama la prima, por favor?
3: Doménica León.
1: Doménica León, perfecto. ¿Quién le regala la licuadora, por favor? Los amigos de Giga Van.
3: Giga Van.
1: Ya. No será malita, pero ya se pilas.
0: Dictamos rápido, pero.
1: Acordarse, por favor, del nombre del director. Ya. Dítele, ok, ya. Rápido. Hasta luego, muchas gracias por la participación.
0: Siguiente llamada, ahí está, siguiente llamada. A ver, se acabó de perder. Ya, vamos a recibir siguiente llamada. En vivo, inscripciones y también a los audios al WhatsApp. Ya, okay, rapidísimo.
1: De una.
0: 099-56-42-990. O sonamos un poco más de música. Ahí está.
1: No.
0: Vamos a ver qué dice.
1: Vamos a ir con otra llamada.
0: Dale.
1: Ahí estoy. Hola. ¿Con quién tengo el gusto? Buenas noches. Buenas noches. ¿A quién le vamos a hacer participar?
4: A mi hermana Rosa María Sacaquirín.
1: Rosita María Sacaquirín, ¿desde dónde nos llama, caballero, por favor?
4: De aquí, del sector de la Feria Libre de Cuenca.
1: Muy bien, entonces le vamos a anotar a la ñañita y le vamos a desear muchísima suerte, ¿ok?
4: Ok, muchísimas gracias.
1: Gracias aquí en la licuadora, gracias aquí, por favor.
4: Allí,
1: eso, muy bien, muchas gracias. Vamos ahí.
0: Ahí está, vamos a darles un poquito de música. No. A ver, tenemos un audio acá.
1: Dale.
0: Déjame ver. Se me acaba de perder el audio. Déjame chequear el audio. Aquí está.
1: Ya, dale, ruédate.
5: Director de la orquesta.
1: Él entró la llamada.
0: Entra la llamada. Deja escuchar el audio. ¿Qué ha de hacer?
1: A ver. Creo que no estaba preguntando el nombre del director.
0: Póngale, contestamos la llamada. ¿Ya?
1: A ver, ahí estamos. Hola, buenas noches.
6: Hola, buenas noches.
1: Buenas noches, ¿con quién tengo el gusto?
6: Con
3: con Nube Lema.
1: ¡Nube Lema! ¿Cómo le va, Nube? ¿Usted va a participar o le va a hacer participar de pronto a la mami, a la ñaña, a la cuñada?
3: A mi mamá.
1: A la mamita, por favor, dígame el nombre de la mamá.
3: Berta Lema.
1: ¿Perdón?
6: Berta.
1: Berta Lema.
3: Berta Lema.
1: Ya, ¿desde dónde, por favor?
3: Sí.
1: Desde Biblián. Desde Biblián, ok. Gracias. ¿A quién la esta sensacional licuadora? Perfecto, listo, participa.
0: Muy bien, ya. Muchísimas okay. Gracias.
1: Vamos con música, ahora sí me voy con música. Al volver, estamos haciendo el sorteo de la licuadora, gracias a Chigabán, a su señor director,
0: el señor Angelito Cajilima.
1: Y por supuesto también una bandeja, gracias
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1: Sí, ahí en la avenida 24 de Mayo, sector de Cuchilandia.
0: Muy bien.

0: Eso, ¿sí? Vamos con el sorteo rápidamente, ya. Yo no me voy a complicar la vida. Voy a hacerlo rápido. Porque
1: rapidísimo.
0: Tenemos un homenaje, ¿sí?, para toditas las mamitas que escuchan Radio Estelar. Ok, así como también tenemos una sorpresa sensacional. Hoy,
1: claro,
0: realmente hemos tenido un programa de esos locos loquísimos.
1: Sí.
0: Mira, yo mismo, ya ves. ¿Ya ves? Yo mismo, en todo tengo que estar.
1: ¿Ya?
0: Ya. Voy a regalar en este preciso momento, gracias a Doña Amelia, voy a regalar una bandeja de hornado rápidamente.
1: Eso.
0: A la primera persona que me llamó al convencional.
1: Al convencional.
0: Sí. A ver, dale ahí. Tienes que subirle también el botón de allá de teléfono. Hola, Estelar, buenas noches. Es el segundo. No, estamos ahí estamos bien. Ahí estamos bien. Hola, Estelar, buenas noches. Me parece que le sentaste.
2: No.
0: Hola.
2: No.
0: ¿Está prendido el botoncito rojo?
1: Se fue la llamada.
0: Sí, estaba prendido el botón rojo. A ver, ahí estaba. Hola, Estelar, buenas noches. No, a ver.
2: Vamos ahí.
0: Solo el amarillo déjale arriba. Exactamente. Hola, Estelar, buenas noches.
1: No, ¿hay algún problema en el...?
0: No, ya me paso para allá.
1: A ver, véanle el WhatsApp. Vamos a recibir la llamada del WhatsApp hasta mientras.
0: Dale. Ok, a ver, ahí estamos. Hola, buenas noches. Hola, buenas noches.
1: No.
0: Hola, buenas noches.
1: Vamos a recibir la llamada del WhatsApp. Ya, vamos a recibir la llamada del WhatsApp. Estelar, buenas noches.
3: Buenas noches, Estelar, ¿cómo están?
1: Buenas noches, muy bien, muchas gracias. ¿Cómo están ustedes?
3: Muy bien, aquí escuchando la radio, la que se las come a todas.
1: Chévere, cuéntenos, ¿a quién le va a inscribir en esta noche? María Jaigua, por favor, ahí vamos a ver, anótele ahí, María Jaigua. A ver, gracias, ¿a quién se lleva los premios el día de hoy?
3: Gigaban y el hornado de la señora Amelia.
1: Ya, gracias a Gigaban y a doña Amelia, muchísimas gracias, chévere. ¿Me repite el nombre de su mamita, por favor?
3: María Jaigua,
1: muchísimas gracias, ya la inscribimos. Ya, vamos a recibir siguiente llamada. Sí, seguimos con el WhatsApp, ya.
0: Seguimos con el WhatsApp, mi querido y estimado Junior Andrés, ya. Ok, me voy con el sorteo ya.
1: Con el sorteo, a ver, una más. Inscribimos ya. Una más, ya.
0: Una más, por favor.
1: Hola, Estelar, buenas noches.
4: Buenas noches.
1: Buenas noches, ¿con quién tenemos el gusto?
4: Con Paula León, yo le escribí a mi mami María Coraizaca.
1: María Coraizaca. Muy bien, gracias. ¿A quién se llevan los premios en esta noche?
4: Gracias a Gigaban y a Hornado Doña Amelia.
1: Eso, muy bien, muchísimas gracias. ¿Le anotó ahí?
0: Ya.
1: Sí, ya, muy bien. Listo, entonces, a ver, a los que están participando, a los que se inscribieron, de todos los que se inscribieron, ya, una llamada rapidísimo y vamos
0: entrego
1: a
0: la
1: mandar.
0: Orden.
1: ¿Qué vamos a mandar?
0: La orden de Hornado de una vez, ya. Se va el cochino, se va la orden, la bandeja, gracias a Hornados Doña Amelia. Ok, vamos a entregar la bandeja de una vez, ya. A ver, ahí estoy. ¿Sale o no sale? Déjame.
1: A ver, chequeale.
0: Solamente. Hola, Estelar, buenas noches. Buenas noches, ¿con quién tengo el gusto? Ya, ok, perfecto. Gracias a Gigaban. Deme sus dos nombres, estos apellidos, por favor. Isabel Collago, perfecto, chévere. Ahí estamos, doña Isabelita. Tenemos un pequeño inconveniente con el convencional.
1: Sí.
0: Pero hemos logrado.
1: Algo sucedió con el convencional.
0: ¿Qué pasa? Pues
1: estoy leyendo acá a Carlitos. Ya. A ver, regálenos un momento, Carlitos, por favor. Ya. Vamos a colgar el WhatsApp. Vamos a colgar el WhatsApp en este momento.
0: Sí,
1: vamos,
0: sí,
1: a,
0: sí.
1: Vamos a hacer el sorteo.
0: Ya, de una vez.
1: Dale.
0: Pero tranquilo, Junior. No pasa nada, ya. Ok, vamos entonces a regalar la orden de la bandeja de Hornado. Gracias a Hornados Doña.
1: Hornados Doña Amelia.
0: Doña Amelia.
1: Eso.
0: Ya. Ahí está. Oye, mi teléfono, ¿dónde está?
1: Se perdió. Ya se robaron.
0: Ya está. Ya. Ok.
1: Muy bien. Listo, vamos entonces a regalar primero la orden.
0: La orden,
1: de,
0: sí,
1: Doña Amelia.
0: Verán que yo estaba repitiendo a cada rato.
1: Ya,
0: estaba repitiendo a cada rato la dirección. Ya.
1: Sí.
0: Ahí estoy. Vamos con el contacto telefónico, rápido.
1: Muy bien, vamos a recibir esta llamada.
0: Hola, ¿con quién tengo el gusto? Buenas noches.
1: Espérese.
0: Hello. Hola, buenas noches.
1: Hello. Ahí está, recibimos la llamada.
0: Que también era el Wanda.
1: Hable, pues.
0: Hola, buenas noches. Hola.
4: Hablo, sí, buenas noches.
0: Buenas noches, ¿con quién tengo el gusto?
4: Con Paola León.
0: Paolita León, ¿desde dónde me llama Paola León?
4: Me escribe a mi mami, María Coraizaca.
0: María Coraizaca, ya. Paola León, ¿desde dónde me llama?
4: Desde la Plaza del Arte.
0: Desde la Plaza del Arte, perfecto. Usted va a ir a recibir esta orden directamente allá en Hornados Doña Amelia. Es una bandeja de hornado para que disfrute toda la familia, ¿ok? Pero siempre, ya, y cuando, siempre y cuando me digan, ¿dónde vais a comer? La dirección, ¿dónde? Por favor. Ya. ¿Sí sabe la dirección?
1: Coche.
0: ¿Ah?
1: Coche.
0: ¿Hola? Hola.
1: Hello.
0: ¿Aló?
1: Hola.
4: Sí.
0: Sí, deme la dirección, por favor. Le estoy preguntando la dirección. ¿A dónde van a ir a comer?
4: No.
0: Ya, muchas gracias, hasta gracias. Luego, gracias.
1: Siguiente llamada, vamos a recibir esta llamada acá.
0: Yo le doy la orden. ¿Sí? ¿Y a dónde vais a comer? Claro, si no sabe la dirección.
1: ¿Dónde va a ir a retirar?
0: Ay, Dios mío, vamos ahí.
1: Vamos a ver allí.
0: Tenemos otro contacto telefónico, rápidamente.
1: A ver, siguiente llamada. Ahí está.
0: Hola, buenas noches. Hola, buenas noches. Hola. Hola, buenas noches. A ver, permíteme, a ver,
1: no,
0: Junior.
1: No hay.
0: Ayúdame con el teléfono, por favor. Voy a tratar de sacar por acá directamente, ya. Hola, buenas noches, ¿con quién tengo el gusto? Buenas noches, caballero, ¿con quién tengo el gusto?
5: María Jaigua.
0: María Jaigua, ¿cómo le va, María Jaigua? ¿Desde dónde, María Jaigua?
5: Javier Loyola.
0: Desde Javier Loyola, perfecto. ¿A quién le anotó usted, mi estimada amiga?
5: A mi mamá, María Jaigua.
0: María Jaigua, ya, perfecto. A ver, dame revisando, mi querido y estimado Junior, si está inscrita María.
1: Sí, está inscrita, ya. Está okay. Inscrita, sí.
0: Ya. Yo le voy a dar la bandeja de hornado, gracias a quién.
5: A la doña Amelia, por ya. La avenida 24 de mayo, sector Cuchilandia.
0: No se hable más.
1: ¡Eso!
0: El día de mañana usted vaya directamente a compartir con la familia, o el domingo inclusive, puede ir a compartir con su familia, con la mami, y desearle un feliz día. Me manda, por favor, al WhatsApp solamente la foto de la cédula, para poder nosotros enviarle a nuestro auspiciante y usted automáticamente va a disfrutar de esta bandeja, ¿ya?
5: Ya, muchísimas gracias, Juan Pablito.
0: A usted, gracias. A usted, Dios le pague. Muchas gracias por ese reporte de sintonía.
1: Muy okay, bien.
0: Me voy ahora sí con
1: vamos con la licuadora, sí, en este momento. Vamos a ver, ahí está, dele.
0: Hola.
6: Aló, buenas noches.
0: Buenas noches, ¿con quién tengo el gusto?
6: Yo le inscribí a mi hermana, Marlene Sarmiento.
0: Ah, usted es la guagua de 38 años, que todavía no es mamá.

0: venga acá a la radio para que reciba su premio?
1: En el horario de la tarde.
0: ¿En el horario, por favor? En el horario del penthouse, por favor. Sí, ya.
2: Listo.
0: Entonces, sí, si a lo mejor no puede venir la ñaña, venga usted, pero trayendo igual la cédula. Ya. Y si viene con la ñaña, también es bienvenida, no hay problema, ya.
2: Muy bien.
0: Ok, entonces el día lunes le esperamos de 18 horas a 20 horas acá en el penthouse para hacerle la entrega de su premio, ¿ya?
3: Ya, muy amable.
0: Ok,
2: listo.
0: Gracias a usted por estar con nosotros. Bueno, nosotros nos vamos a la pausa comercial.
2: Oye, pero antes también a María Jaigua que nos haga llegar la foto de la cédula, por favor. Sí, nombre y apellido, ¿ya?
0: Sí,
2: listo.
0: No te preocupes, vamos a darle valeriana al pobre Junior, porque
2: vamos a darle música.
0: Vamos a darle música. Vamos.

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0: Amigas y amigos, en esta noche en el Penthouse de la Chicha nos vamos a pasar un ratito más y un momentito, porque está acá una sorpresa que les tenemos para todos ustedes. Por supuesto, para el Día de la Madre también, ellos vienen a entregarnos lo mejor de su música en esta noche, acá en Estelar 99.3 FM. Estamos hablando de
1: Los Shunaulas. Y qué gusto, qué placer enorme poderles saludar a Yolandita, Angelito, que nos han venido a visitar precisamente acá en Radio Estelar, y para nosotros siempre será un placer, Angelito, Yolandita, un gusto poderles ver a los tiempos que nos encontramos, y qué bueno que haya sido acá en la nave Estelar. Así es que el saludo para todo el público, por favor. Angelito, buenas noches.
2: Muy buenas noches, muchísimas gracias a toda la gente linda de Estelar 99.3 aquí en la provincia de La Soya, en Cuenca, y a través de la magia del internet también en todo el mundo. Sí, nos hemos descuidado un poquito, pero sin embargo, hemos estado viajando en todo el Ecuador, y no se diga la provincia de La Soya, que hemos visitado por lo menos 2 o 3 veces cada mes, y eso es una satisfacción muy grande, porque estamos en contacto con nuestra gente y sabemos cercanamente cómo la gente nos quiere y apoya nuestras canciones.
1: Pero por supuesto, ahora el gusto, el placer enorme de poderle saludar a esta bella mujer talentosa y que por supuesto roba y cautiva el corazón de su público. Estamos hablando de Yolandita. ¿Cómo le va? Bienvenida.
3: Oh, qué lindo. Muchísimas gracias. Pues contentos como siempre visitando esta bella y prestigiosa emisora Estelar. Gracias al durísimo licenciado Luchito Abad y a todos ustedes quienes hacen este medio de comunicación muy grande. Gracias por el apoyo, gracias por sonar nuestras canciones y por supuesto al público que siempre tiene la gentileza de escuchar y de solicitar nuestros éxitos musicales.
0: Claro que sí, el gusto de tenerles acá en la cabina de Estelar, por supuesto. Años de recorrido musical que tienen tantos éxitos. Mándense una capela así rapidísima de una de las canciones que son más top de su repertorio musical.
3: Por supuesto, vamos, esto suena y dice así. En el año 99 tuvimos el honor de plasmar este disco. Dice, hasta no

0: Lonche Unaulas.
1: Qué lindo.
0: Qué
1: Imagínate,
0: bien.
1: En 1999 se graba ¿sí? esta canción Alitas Quebradas en la voz de Yolandita Epa. Y de Angelito haciendo el dúo de Lonche Unaulas. Y ustedes están cerca ya. Si la mente no me falla, están cerca ya de cumplir los 40 años de trayectoria.
0: Estamos, yo diría 27.
2: 27.
0: Cumplimos ya 27.
1: Cumplieron ya los 27 años 27, de trayectoria. Wow.
0: En este, prácticamente en este abril, cumplimos 27 años de vida artística.
1: Ya, entonces de matrimonio, ¿cuánto es?
0: Uy, eso sí, es muy lejos. Eso sí está lejísimo.
1: Entonces, ahí fue que me equivoqué y que más o menos se me cruzaron las fechas.
0: Exactamente.
2: Ay.
1: Cumplir los 40 años de matrimonio.
2: Los 40 años de matrimonio.
1: Ahora,
3: por eso estamos viejitos. Imagínense que aguante.
1: Que aguante.
2: Oiga, yo en el Día de la Madre preguntemos, mamá, ¿de cuántos?
3: Tres.
2: ¿De tres? ¿Y
3: tengo
2: cuántos son
3: tres
2: músicos?
3: Preciosas niñas. Y bueno, las tres están involucradas en la música.
2: Vea.
3: Mis tres hijas, la tres. Primera hija Silvia, que también tiene colgado los videos en YouTube. La segunda hija también hace música, están inmiscuidos en la universidad. Mucho también en lo que concierne a la música. Y Leslie, que es la última, le va a hacer el violín.
1: Perfecto.
3: Entonces,
1: qué
3: todos estamos, unos no cantan, pero igual con los
1: están
3: instrumentos
1: dentro de
3: musicales.
1: La música. Están dentro de la música. Ok. Yo lo que le quería preguntar a Yolandita y Angelito, pero quiero que me vean esta entrevista, o mejor dicho, nosotros nos caracterizamos por hacer otro tipo de entrevista, no la típica entrevista, ¿no? Nosotros más bien conversamos, nos reímos y le damos a conocer al público también la vida de los artistas. A ver, ustedes tienen varios años de matrimonio, pero me imagino que han tenido sus altos y bajos también, ¿no es cierto? Ya. Y cuando están enojados, y por ejemplo tienen que presentarse ya sea en la provincia del Cañar, en la provincia de la Azuay, ¿cómo es que hacen para subirse al escenario y que la gente no se dé cuenta que ustedes están enojados?
2: Vienen en carros diferentes, dice.
1: El uno viene en flota, el otro viene en carro particular.
3: No, bueno, y ocurre eso.
1: Pasa,
3: de que de pronto estamos por cualquier razón, nos molestamos en el camino o salimos desde la casa molestos, enojados.
1: Es más, inclusive la noche anterior se han dormido en cuartos separados.
2: Hoy día han venido peleando, ahorita están fingiendo que están bien.
1: ¿Ha pasado, Yolanda?
3: Sí, ha pasado. ¿Y cómo,
1: ¿cómo han sabido manejar esta situación?
3: Bueno, hemos tratado de ser muy diferentes en el trabajo.
1: Bien.
3: Siempre, porque la gente se merece todo el respeto.
1: Claro.
3: Ellos no tienen, como dicen, la ropa sucia se lava dentro de casa.
1: Ya, muy bien.
3: Entonces, en el caso nuestro, pues siempre subimos al escenario y nos olvidamos de los problemas, nos olvidamos de todo y nos entregamos al público, porque ellos necesitan vernos disfrutar, vernos cantar, que transmitamos ese ánimo, esa energía positiva y ese optimismo.
1: Y entonces, luego del show se entregan ustedes.
3: Ya
1: se entregan ustedes, cuenta. El uno al uno y el otro al otro.
0: No, sin ninguna otra alternativa.
2: Ya no queda más. Ya no queda más.
3: ¿Qué puede hacer?
1: El angelito, pero no. Dice, gracias a esto de la música.
2: Sí.
1: Cuando subimos enojados al escenario, gracias a la música y al público,
2: puedo volver a dormir.
1: Puedo volver a dormir.
3: Puedo regresar a la cama.
1: Oye, angelito.
0: Bueno, ahora, la verdad, alguna vez nos hicieron esa pregunta y yo digo, la gente, por ejemplo, o paga una cantidad, la de entrada, o los dioses hacen grandes inversiones, donaciones. Y es para ver lo que la gente nos conoce, dice, queremos contratar a los chinolos para que canten, porque cantan
2: la alegría,
0: maravilla y todo. Entonces, no es justo de pronto que vayan a ver otra cosa que no sea el arte, ¿no?
1: Claro.
0: Tratamos de esa forma un poquito de separar la parte emocional de lo que es el trabajo, porque la parte del canto, si es un trabajo, sí, pues como decía Yoli, a veces nos ha tocado vivir esa experiencia. Usted sabe que somos dos personas y todos los seres humanos somos imperfectos, ¿verdad?
1: Claro.
0: Digamos, tenemos roces, tenemos diferencias, pero ya en el escenario la gente quiere ver a los Xunaulas, no a la pareja de esposos que no se entienden o se entienden, lo que sea, es a los Xunaulas, a los artistas que ellos admiran.
1: Perfecto.
2: Muy bien.
1: Ahora, entrando a materia de música.
2: Musical.
1: Me imagino que ustedes nos vinieron a visitar y a promocionar algún tema, o cuántos temas están promocionando o van a promocionar en esta noche.
0: Bueno, la verdad es que nosotros realizamos casi siempre las grabaciones y estamos, mejor dicho, en constante grabación, en constante renovación.
1: ¿Ah?
0: En esta oportunidad hemos hecho una suerte de reedición. Hicimos a capela el tema que se llama Alitas Quebradas. El compositor se llama Luis Cremán Carrasco Cruz. Él es de Huancabamba, de Piura, peruano.
2: Bien, peruano.
0: Nosotros le cogimos ese tema en el año 99 y le grabamos por primera vez. Ajá. La gente, nadie conocía en el Ecuador, no había internet, no había WhatsApp, no había absolutamente nada.
1: Era más complicado, ¿no? La promoción.
0: Exactamente. Uh-huh. Entonces, se nos llegó a nuestras manos, lo vimos muy pegajosito el tema. Le grabamos y la verdad, pegó.
1: ¿Ya?
0: Esa canción nos ha identificado durante estos 27 años. Es
1: muy bien.
0: Uno de los éxitos musicales de los Yunaulas. Y luego de 27 años, pensamos y lo hicimos realidad, reeditarlo ese tema.
1: Ya.
0: En el 99 grabamos bastante secuenciado. Lo único que había instrumento en vivo era el bajo electrónico y
3: la guitarra
0: eléctrica, nada más. Hoy lo hemos hecho más rítmico, lo hemos hecho con acordeón, con saxo, con guitarra eléctrica, con requinto, guitarra acústica,
3: ¿no?
0: Acordeón. Entonces es más movido, más actual, diría yo. Ese es el tema que volvemos a hacerles recordar, que con este tema empezamos y en el 2026 ese tema lo presentamos, pero con nuevos arreglos musicales, pero con la misma esencia de los Yunaulas.
1: Perfecto, las Muy voces bien. No han cambiado, las voces siguen intactas.
0: Ya igualitas. Igualitas. Son 26, 27
1: años. Lo único que ha cambiado es netamente lo instrumental.
0: Exactamente.
1: ¿Y qué otra canción están promocionando?
0: Bueno,
1: están ya...
0: Por el momento estamos estos días promocionando eso. En un mes aproximadamente viene un tema. Nosotros lo hicimos con una agrupación del Perú hace ya unos meses atrás, pero ese mismo tema, que es inédito, lo vamos a presentar aproximadamente en un mes o mes y medio.
1: Ya, pero muy bien. Ahora con orquesta.
0: Sí, ya, orquesta.
1: Así es que dentro de un mes.
2: En vivo.
1: Dentro de un mes les vamos a tener nuevamente.
2: Nuevamente. Otra vez acá. Muy bien.
1: Bueno, entonces, los Yunaulas nos han venido a visitar, nos han venido a acompañar. Una anécdota que a lo mejor se presentó en algún escenario internacional y que se les quedó grabado a los dositos y que cada vez que se acuerdan de esa situación se ríen y les cuentan, por ejemplo, las guaguas, les cuentan a las amistades
2: y cuentan aquí en vivo
1: y ahora nos van a contar a nosotros.
3: Sí, una anécdota que nos pasó no hace mucho, será el año pasado. Nos quedamos dormidos, nos atrasamos del vuelo. Nosotros nos fuimos a la gira a los Estados Unidos. Tuvimos escala en Miami. De Miami fuimos a Charlotte y Charlotte teníamos que volar a New Jersey. Entonces resulta de que, bueno, entre salir, ustedes conocen de pronto los aeropuertos muy grandes, uno no se va a llegar pronto.
1: Claro.
3: Pero aquella ocasión estuvimos súper cansados porque hicimos muchas horas de escala.
1: De escala,
3: sí,
1: claro.
3: Bueno, nosotros ya era Ángel.
0: Esperábamos el último vuelo.
1: Uy.
0: El vuelo salía tipo 7 de la mañana. Hasta las 4 no nos daba sueño porque aterrizamos creo que entre 10, 11 de la noche y quedamos en el aeropuerto. Digo, bueno, vamos a descansar acá.
1: Claro.
0: 3:30 de la mañana, seguíamos conversando, seguíamos dándonos por ahí las vueltas dentro del aeropuerto.
1: Conociendo el aeropuerto.
0: Conociendo un poquito.
3: Sí, haciendo tiempo para no
2: turisteando.
3: Atrasarnos de repente.
0: Y luego nos sentamos, digo, tratemos un poquito de descansarnos. No nos daba sueño. Por cosas, digo, cerremos los ojos un ratito. Y cuando nos despertamos eran 7 de la mañana.
1: No.
2: Y el vuelo ya despegó.
0: Con una hora debimos ya estar
1: claro, haciendo el check, ingresando.
0: 7 de la mañana, ay Dios mío, ese rato no.
3: Y para colmo nos dormimos cerca de donde teníamos que ingresar, supuestamente para no atrasarnos. Entonces,
1: ¿se quedaron del vuelo?
3: Nos quedamos del vuelo.
1: ¿Tuvieron que pagar un extra?
3: No, gracias a Dios, porque
0: ya estábamos dentro ya totalmente hecho el check-in totalmente. Por lo menos eso ya nos salvamos, porque en caso contrario teníamos que pagar.
1: Ya era una pérdida.
3: No había el vuelo a New Jersey, sino a Nueva York. Bueno, de ahí pues teníamos que ir en tren a New Jersey.
1: Claro.
0: No es muy lejos. Pero de todas maneras son anécdotas que nos despertamos asustados.
1: y yo digo, y esta va a ser una anécdota para que cuenten igual en otros medios.
2: Claro.
1: Y yo como que si hubiese estado en Nueva York o en New Jersey.
2: No, está muy lejos. No, cerquita.
1: Nomás.
2: ¿Cómo ir en el tranvía?
1: Y bueno, ustedes se la creyeron, ¿no? Pensaron sí, sí, claro. que yo ya he hecho ese trayecto. No, ahora no. Si Dios mediante lo permite, ahora en agosto sí voy a hacer. Ahora en agosto.
2: Se va a ir a perder en el tren.
1: Me voy a coger el tren para ver qué tanto se han hecho los chulangas. Entonces, esa es una anécdota que yo les cuento, ¿no? Ahora que estamos en confianza. No, yo nunca he viajado a los Estados Unidos. Ahora, Dios mediante, vamos a tener la oportunidad.
3: Qué bonito.
1: Y se vienen giras internacionales ahora precisamente para agosto para los Estados Unidos o a lo mejor para Europa, mis queridos amigos de los Chunaulas.
0: Bueno, iniciamos la gira justamente de verano entre el 25 de julio aproximadamente con Chicago, Minneapolis, y estaremos todo el mes de agosto visitando algunas ciudades, algunos estados. Volveremos, porque créame, a los Estados Unidos, gracias a nuestra empresaria, a nuestra representante artística, estamos dos, a veces tres veces al año. Ah, la gente nos ha solicitado y estamos muy contentos. Chévere. Europa, hemos ido ya más o menos un año y medio, pero igual tenemos la oportunidad de haber compartido con nuestros hermanos migrantes en España, Francia, chévere. Bélgica, sí, Italia. Entonces, muy contentos. Hemos conseguido gran público por allá y grandes amigos.
1: Oiga,
0: muy
1: bien. Y en uno de esos conciertos en Bélgica, ¿sí le encontraron por ahí de pronto, a lo mejor?
0: Saludamos.
1: Sí, saludamos.
0: Yeah. No hemos saludado.
1: No. Pero bueno, en la próxima que vayan para Bélgica, igual le mandan un saludo especial de quienes hacemos el
2: Penjaos de la Chicha. Chicha, ¿no?
0: Ok, perfecto. Sí. Le llevamos el
3: saludo. Penjaos de la Chicha y de los Chunablas, llevamos el saludo.
2: Lindo. Dios le pague.
3: Que sabemos.
1: Exactamente. Mi querida Yolandita, mi querido Angelito, para contratos, ¿a qué número le llamamos?
3: Con muchísimo gusto, al 09-94-65-97-36. Gustosos de poder complacer a donde ustedes nos soliciten. Hacemos con pista y también en vivo con música.
1: ¿Están haciendo ya músicos, con músicos
3: sí,
1: en vivo?
3: También ya. Excelente. Con guitarra, bueno, con requinto.
1: Pero bueno, el precio también sube un poquito, ¿no?
0: Sí, Son aproximadamente 5 a 7 músicos más en escena.
1: Y dentro de ellos, las dos guaguas también están en esa orquesta.
0: Dentro también.
3: Sí. Claro. Todo, pues tenemos en casa músicos.
2: Muy bien.
3: Entonces, claro, tenemos que aprovechar.
2: Casa tienen toda la orquesta en la casa.
1: Es más, Angelito ya se está quedando. Está de que ponga dos más y
0: claro. Sí, dos más.
1: En el horno.
0: Por favor, dos más.
1: Claro. Para completar.
2: Pues, y lleve también un animador de paso.
1: Ahí estamos. Nosotros nos prestamos para ser los animadores.
3: Hacemos un equipo grande.
1: Claro. En las redes sociales, ¿cómo les encontramos?
0: Estamos como los Chunaulas. En todas las redes sociales de audio, video. Estamos en Spotify. Estamos en YouTube, canales de YouTube, Facebook, Instagram, TikTok, que está sobre todo ahora arrasando con todo. Sí,
2: claro.
0: Así es que en todas partes estamos los Chunaulas, gracias a Dios. Y ahí están la prueba de cada trabajo, cada video, cada audio que subimos. La gente pues nos llena de comentarios, nos llena de sus mensajes, de sus corazoncitos,
2: del cariño.
0: Del cariño, sí. Y eso nos complace sobremanera.
1: Perfecto, qué gusto. Y para quienes quieran tenerle a los Chunaulas, por supuesto, en la provincia del Cañar, en la provincia de la Azuay, solamente tienen que llamarle al capo de los eventos, Luchín Abad Entertainment, y él será el encargado de que los Chunaulas estén presentes en su fiesta de caserío, de parroquialización, de cantonización, o en su fiesta particular, porque ustedes también cantan en matrimonios, en 15 años, en
3: matrimonios,
1: divorcios,
3: claro. Donde lleven. Entierros. Entierros también, de verdad. Sí. Nos han sorprendido la gente. De pronto llamando, ¿sabe qué? Queremos que ustedes estén en el traslado de tal persona que ha sido muy fanático, fanática. Entonces, es muy triste.
0: Vez sí nos ocurrió.
3: Muy duro. Bueno, tres ocasiones hemos tenido que ir a cantar música alegre, imagínense. Yeah. En un velorio.
0: Nuestro ahorita es quebrado, muriendo de amor, cantando.
3: Desdichas.
1: Por favor, antes de irnos, antes de despedirnos, podemos cantar un pedacito a capela de
2: Muriendo de Amor.
1: Muriendo de Amor.

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3: Yolandita, antes de despedirle, quiero desearle que este domingo sea lleno de bendiciones, alegría y sobre todo unión familiar. Que esté y que comparta todo su tiempo con los seres queridos que forman parte de su familia, de sus conocidos, de sus allegados, y que lo disfrute este Día de las Madres. Así es que, Yolandita, un placer enorme haberles tenido por acá. De igual manera, a mi querido Angelito, el placer enorme siempre será para esta radio el de tenerles como invitados y que ustedes nos compartan los nuevos temas, las nuevas novedades, valga la redundancia, de los Yunaulas, porque ustedes son muy queridos, no solamente en la provincia del Cañar, en la provincia de la Azuay, sino en el Ecuador y el mundo entero. Un placer enorme. Antes de que se despidan, ¿cómo se pasaron en la entrevista?
0: Muy bonito, una entrevista muy amena, muy en casa. Nos hemos sentido en familia y pues Dios les pague a ustedes por darnos esa confianza, esa apertura, y mil gracias por sus palabras. También desearles a todas las mamitas de acá, del austroecuatoriano y del mundo entero, también que lo pasen muy bien, que sobre todo papá Diosito nos dé la salud y la vida para seguir para adelante, dándoles ese amor y ese cariño a nuestros hijos, a nuestros familiares, a nuestros maridos, a nuestros vecinos, a toda la gente, claro, porque siempre
3: Pilas, Angelito,
0: tenemos
3: dijo,
0: ese
3: nuestros
0: cariño.
3: Maridos, ¿verdad?
4: Sí, sí, yo también estaba escuchando. Yo también escuché.
1: Cuidado. Sí, estábamos lindos, ya van a salir bronqueados de nuevo.
0: Hablar en plural.
4: Ya otra noche es dormir separado.
1: Otra noche. Recién ayer ha regresado a dormir adentro y hoy día ya de nuevo afuera.
3: No, solo por culpa del Juan Pablo Murillo.
4: Muchísimas gracias, ¿no?, por ese cariño, por esta entrevista muy amena, muy, muy fuera de lo común. Y eso, nos vamos muy contentos. También gracias a la gente que nos ha escuchado. Un saludo grande para ellos. Y como usted decía y toda la gente, feliz Día de la Mamita a todas las madrecitas en el mundo entero. A donde nos están escuchando, un abrazo fraterno, un abrazo musical de los Yunaulas.
1: Muy bien.
4: Y que lo disfruten junto a la familia, que lo disfruten junto a sus hijos, a sus hijas, a sus nietos y lógicamente a su pareja.
3: Perfecto. Qué bueno. Ahora sí, en la parte final, por favor, invitémosle al público para que escuche el nuevo éxito del 2026, remasterizado con nuevos instrumentos y
1: nueva
3: con
1: producción.
3: Más sabor.
4: Claro que sí, Yunaulas. Para ustedes, con mucho cariño al estilo de los Yunaulas, esto se llama Alitas Quebradas.
3: Muchas gracias, Angelito.
0: Muchas gracias. Muchas gracias, gracias. Gracias, mi estimado Dios le pague. Pablito. Y gracias a todos ustedes.
1: Que les vaya muy bien. Muchísimas gracias. Gusto de tenerles acá.
3: Pero por supuesto, claro, con gusto, con todo el placer de enorme, esta radio es para ustedes y por ustedes. Dios.
1: Vengan cuando quieran.
3: Vamos ahí con la música de los Yunaulas.
4: Ahí ya despedimos de manera informal, ¿no?
1: Oye, muchísimas gracias a Angelito.
3: Yo pensé que nos íbamos a quedar hasta las 9, oye. Siento que nosotros también ya estamos pasados el horario.
1: Claro,
3: nosotros también ya nos despedimos, deseándoles un feliz Día de las Madres a cada una de nuestras oyentes, de nuestros seres queridos que también son mamitas. A mi esposa, a mi mujer, casi digo a mi moza.
1: Oye, a mi esposa. ¿También quieres dormir afuera?
3: A mi esposa, a mi mami, a mi suegra, a mi hermana y a todas mis tías, a las tías de mi esposa también, a toda la familia. A ustedes, amigas oyentes, que tengan un lindo, pero lindo, lindo, lindo y bendecido Día de las Madres. Muchas gracias. En la parte final, Junior Andrés.
1: Claro que sí, mis amigos. Qué gusto haber compartido con ustedes este día viernes espectacular. Sí, gracias a quienes participaron. Gracias a quienes estuvieron hasta el último compartiendo con los Yunaulas. Saludos para Yolandita. Esperamos que tenga un excelente fin de semana. Permítanme saludar también a mi mamá, sí, a mi mamita. Esperemos que esté escuchando. Esperemos que esté escuchando. Enricaurte, saludos, mamá. Dios le pague por todo. Muchas gracias. Feliz día. Le mando un saludito al aire. Si por si no llego el domingo. No, mentira. Tengo que llegar. Tengo que llamaránme el domingo para que llegue, por favor. No, mentira, mamá.
3: Harán hacer acuerdo que es el Día de las Madres.
1: Oye, sí, harán acuerdo que tengo que ir a la casa. Mamá, muchísimas gracias por todo. Chévere. Muchas gracias a usted, a mi abuelita y, por supuesto, a todas las mamitas de mi familia. Sí, saludos también para la mamá de Patito, sí, y para doña Lilia Pérez también. Un saludito para ustedes.
3: ¿Quién es
1: para
3: doña
1: toda
3: Lilia?
1: La familia. La esposa de Pato, pues.
3: Ah, la esposa.
1: Claro, pues. La esposa
2: cosa, ¿cómo vas a preguntar quién es? Ya le vas a hacer dormir afuera otra vez.
1: Ya toda la semana durmiendo afuera.
3: Para amagar. El saludo para mi jefa, para la mamá de mi jefa, para la mamá de mi jefe también. Un de día, ya.
1: Muy bien, chévere. Ya está. El saludo para toda la mamita. Feliz día, mamá. Muchísimas gracias. Mi nombre es Junior Andrés. Y Dios nos permite.

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1: Pierdes 29.
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1: Muy buenos días, Ecuador. Llegamos, animamos

0: Jurillo, saludamos, señor Jurillo.
1: ¿Qué dice, compañero? Ya estamos listos para compartir un fin de semana más con la buena música, la buena alegría, hoy hasta las 9 de la mañana. Bienvenidos.
0: Caramba, endurándose esa gargantita del DJ. Nosotros estamos aquí.

Laura, dice Astudillo, en Santa Isabel, Azuay. Y noche estaremos con ellos, dice Jorgito Naula. Un abrazo, Jorgito. Gracias por estar pegaditos. Esto es La Tropa Estelar. ¡Suena!

0: el señor Eblexista Azul. Una de las razones por qué mamá no quiere que trabaje en radio es porque mandan estos saludos. Vea, vea qué dice. Muy buenos días, profesor. Aquí casual yendo a trabajar escuchando esas ricas músicas del joven Curillo. Perdón, dice.
1: ¡Gracias!
0: Pero más rico fuera si él me mandara un beso, dice. Es una de las razones que por eso mamá dice, deshazte del señor Curillo, deshazte, dice. Solo así, que dice Santiaguito Bobán, bienvenido. Otros amigos de su taxi, oye, tú escuchas.

seguidores, muchas gracias. Tanto mensajes, si no era como ni decir a todos. Pero nosotros estamos aquí para brindarte eso. Recuerda que a las 6 se viene ya el tema de hoy. Así que póngase pilas porque muchas cosas acertó mamá y muchas cosas también no las acertó. Una de ellas es que me dijo a mí, no, esa chica no te vale, ahora esa chica.

dice, bueno, que sea, endúrate, mi amor, endúrate, endúrate. A nuestros buenos amigos Chorteleja, a nuestros amigos en el Sixi, ¿cómo les va? Bienvenidos. ¿Quién más anda por aquí? ¿Quién más anda? Dice, hola, niño, un saludo, por favor, allá en Rucaj. Rucaj, debe ser. Ya sabe, dice, la canción de Ángel Guaraca, de mi padrino, que muy pronto nos veremos allá con el señor Curilla para hacerles bailar, ponerles patas arriba, caramba, allá. Señor del gran cautivo, ya, de gran poder, gran...

poema se lleva un pollo, un rico pollo, así que póngase pila, tenemos premio para mamá, así que hay cosas que no, nunca se equivocó mamá, entre esas cosas sería, abrígate por favor, que está haciendo mucho frío y te vas a enfermar, uno no, echa mucho, en camiseta y ya, imagínate, pues horrenda tos, mamá no quería dar ni para el abrilar.

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Así que recuerde usted, a las 7:30 se viene el mejor prueba para mamá. Y además de eso, hoy te estamos preguntando qué, en qué cosas se equivocó mamá y en qué cosas... unas cosas que se equivocado por ahí la mamaita cuando dice, esa chica no te conviene, por favor, señor loco bobán, esa chica no le conviene. Ah, sí, sí, y tuvo mucha razón, ya tiene 4 maridos y hubiera sido el 5º marido. Señor Álvaro Javier, ya 10 años ahí, todavía dice nada bien las cuñas, dice mi pana. Ah, no, recién están pasando, recién están pasando. Señor Álvaro Javier, qué dice el señor, el abandonado, le dicen por ahí, pero ahí va, ahí va el pana. ¿Qué dice Santiaguito Espinosa? Buen día, mi rey. Un abrazo, máster. ¿Qué dice Fanny Suárez? Saludos desde Machala. Buena música.

es un dono. Ah, cuando el Álvaro Javier estaba en la radio, me decía, mamá, no te llevarás con ese Javier. Ese Javier es mujeriego, ve. Y suéste que me alegre. Saludos, Javiercita, ¿cómo le va? Dice, a ver, ¿qué más? Dice, otra cosa que no se equivocó, mamá. Dice, ahora, aunque sea un poquito, y ahora entendemos por qué, ¿no es cierto? Entendemos por qué, imagínese, ¿no? Uno no tuviera una reservita por ahí, no tuviera nada. No se endeudaría. Endeúdate para que tengas algo. Esas cosas no se equivocan.

ir en la moto. Ahora es mi único modo de transporte. Claro, claro, claro. A veces no se equivoca, ¿va? Pero mamá sí se equivocó cuando dijo, esa radio no te conviene. Antes la otra radio. No, ya, mamá. Estamos al pelo, estamos al pelo. Caramba, los buenos amigos. ¿Qué más?

0: presente todos nuestros amigos de Pica Rico Barbecue. ¡Hola! ¡Le ponemos más sabor! ¡Señor Curillo! ¡Ahora, ahora, ahora!
1: Buenas tardes.
2: Con la amiga que conocí ayer, por favor.
1: Joven, buenas tardes.

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nuestros amigos en Queens, Dios le pague, gracias por ahí. ¿Qué dice? ¡Ay, San Bartolo presente! Dicen los bonitos, son nuestros buenos amigos. Sí, sí, San Bartolo, Chortelé, otros buenos amigos de La Puntilla, allá en San Borondón, también otros amigos de Los del Río. Y Anita dice, saluda por favor a la provincia de Los Ríos,

que enviarlo al 099-5642-990. 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

misma. Estamos en el especial de mamá y queremos saludarle a todas las mamitas estelares. Gracias por hacer los almuerzos, por hacer los desayunos, las meriendas, siempre escuchando esta gran variedad de programas. Claro que no, claro que sí. Saludos a nuestros buenos amigos. 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Así que pila, muchachos, mande su poema al 099-5642-990, 099-5642-990. Nosotros le damos este ratito, le damos el rico pochito de Asados del Arremigio. Recuerde también, ¿ah? ¿Eh? Vamos, sonamos la...

Todo dice suena así. Para ti, madre querida. Para ti, madre querida. Tu abrazo calma el alma y tu voz de esperanza. Y tu amor nunca falla, madre querida. Vamos a saludar a mamá. ¿Quieren pollito para mamá? 099-5642-990. 099-5642-990. Solo mande un poema.

0: Vengo a festejar con agüita de sandía. No, ya mucho le meten. 099-5642-990. 099-5642-990.
1: 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Participando por el pollito de la radio estelar. Madre del alma, madre querida, son tus natales, quiero cantar, porque mi alma de amor hechiza, aunque muy joven, nunca se olvida de la vida que me hubo de dar.
0: ¡Caramba! ¡Me van a hacer llorar! ¡Buen día! Ponga una lágrima a una madre, Mónica. Muchas gracias. Huesitos, saludos para todas las mamitas del mundo, ¿eh? Huesitos.

construyeron mi camino. Y aunque no lo diga siempre, mamá, eres mi destino. ¡Uy! ¡Qué bonito! Recuerden, 099-5642-990. 099-5642-990. Mándame tu poema y

0: llama al 099-5642-990. 099-5642-990. No diga tan rápido, señor Guamán, no le puedo coger. Vamos de nuevo ya. 099-5642-990. Vamos. Para ti, mamá.
1: 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Eres tiempo, amor y abrigo. Lo que soy lo construí, tomado fuerza contigo.

canté yo mismo esa canción. Recuerde 099-5642-990. Por favor, mande la nota de audio, dice, de leyendo usted mismo, señor Guamán, dice, por favor. Bueno, aquí hay un hito, dice, no existe riqueza más grande que tenerte a mi lado, porque una madre buena vale más que oro guardado. ¡Caramba! Paulita, pero usted mismo, ya, no se lleve el pollo, no se lleve el pollo. Nosotros solamos musiquita para ella.

0: Curillo, ¿qué dice? Se me fue, dice, para nunca más volver. Eso sí es triste. A los que todavía tenemos mamá en casa, un abracito, una salidita está bien, ¿no? ¿Mm? Se lo merece, se lo merece. Nosotros estamos aquí con la única finalidad de darle esa música para mamá. Recuerda, 099-5642-990, 099-5642-990, pollito para mamá. Gracias. 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Uy, qué rico.
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0: La persona que amó, dice, sin condición, sin amor más puro. María Carmen.

0: quisiera tener 20 pollos, pero tengo solo dos. Solo para dos madres. Yo también quiero pollito para mamá. Saquen las tostitas. Señor Curillo, saque usted.
1: Madre.
0: Sí, Curillo. 20 tostos, el Curillo.
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0: Hola, buenos amigos.
1: De mi vida.
0: Paula Cisneros, salude por favor a todas las madres en Cojitambo. Un saludo para la familia Cisneros. Ahí está el saludito para Cojitambo. Están pilosos escuchando su programa. Uno de los mejores de la radio. Claro, vamos. Sonamos para mamá.

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1: Es la música para mamá, para recordarle, para añorarle. Usted que está lejos, mande un giro, por favor. Usted que está lejos, mande alguna cosita para mamá, ¿no es cierto? Saludos, Javier Durazno, a nuestros amigos de Nueva York. ¿Cómo les va? Bienvenidos. Pero nosotros ya tenemos ganadores, tenemos ganadores. Si nos pueden llamar, por favor. Ah, no, señor Curillo, usted de una vez, usted por honor al tiempo. Señor Curillo, del 1 al 12, ¿qué número vamos a solicitar? Del 1 al 12. A ver, a ver, a ver, estamos ahí ya. ¿A cuál?
2: Vamos a ver, el número 8.
1: Un número 8 corresponde al número 0585. Ya, por favor, es de. Deje ver cómo está. 0585 de Joana, por favor. Solo Joana vamos a tratarle así, por favor. Puede llamarnos, dejarnos sus datos por interno y se lleva un pollito para mamá. A ver, vamos a ver. Del 1 al 12, uno más, del 1 al 12, nada más.
2: Démole al 2.
1: ¡Al 2! ¡Bien! Bueno, dice el 0218, por favor, mandar todos sus datos personales, por favor. 07. Ay, yo, no, llamadas, no. No quiero que me llames. Ya. ¿Así, contestamos? No. Sí, no tenemos tiempo, ¿ya? Gracias, Joanita. Nosotros vamos a conectarnos por interno. Muchas gracias. Déjenos sus datos, por favor. Déjenos sus datos. Nosotros. Unita más para mamá.

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gracias por el saludo, Graciela Arias, allá en el Chorro de Girón. Todo la, que es chévere escucharles de donde nos escucha. En el Valle, ¿qué dice? La Flaca Aucapiña, un abrazo para toda la familia.

precios reales serán 3.02. Esta alza se debe al sistema de bandas de precios del impacto conflicto en el Medio Oriente, afectando a la mayoría, caramba, la mayoría de ciudadanos. Ay, ay, ay, ¿hasta dónde iremos? ¿Hasta dónde iremos? Usted saque sus conclusiones, por favor. Usted saque sus conclusiones. Nosotros te vamos a hablar hoy también. No te importa, pero te contamos. Hoy día el Cuenquita, juega el Cuenquita en la Liga Pro, claro, ante el Guayaquil City a las 16 horas. Ay, ay, ay. En el estadio Cristian Benítez.

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Por favor, para todos los pedidos, hoy que estamos de mamá, tenemos pollos a doquier al 099-95-5410. 099-95-95-410. Recuerde, llame con tiempo, por favor, no vaya al último. Deme dos pollitos cuando estamos cenando. 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Y de cierto que vamos con serenata, ¿sí o no, señor Jorge Curillo? Ya está listo el equipo para la serenata, está listo. Sombrero para el ojo guamán, 2 de la mañana, terminamos el contrato y volamos a dar. Deje ahí el nombre de mamá y la dirección, nosotros le caemos porque le caemos. ¿Ah? ¿Cuánto cobran? Ya, eso por interno. Eso por interno. ¿Ah? Seguimos sonando buena música.

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0: caramba. Llegamos a la parte final. Dios te pague por dispensarnos, por dar sus yepites, sus negocios, sus trabajos. Donde quiera que te encuentres, a nuestros amigos de Cari Boutique. Un abrazo, muchas gracias. Desde las 6 de la mañana, dice, estamos arreglando para mamá. Otras amigas también de Mía Peluquería, dice, desde las 6 de la mañana arreglándole a mamá porque tienen fiesta día, mamá. Saludo para todas las mamás del mundo, especialmente para las mamás de la familia Guamán Pintado. Un abrazo para ellas, pero nosotros llegamos a la parte final. Nos vemos, nuestro querido DJ, el psicólogo musical, se despide.
1: Listo, compañero, hemos cumplido un día sábado más. Y recuerden que la próxima semana estamos desde las 5:30 hasta las 9.
0: Caramba, Dios le pague. Gracias. 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A Dios le pague. Mi nombre es Rodrigo Guzmán, el loco del aire. Si Dios permite, nos vemos la próxima semana. Quédate con la

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2: La canción que viene, tú sabes que, oye, en el mundo entero me la cantan, pero una cosa increíble, pero yo dije, hacho, Puerto Rico seguía siempre por encima, la verdad, esta gente la va a cantar conmigo a un nivel. Es más, vamos a hacer esto diferente. Ustedes son los artistas, yo el fanático, y yo quiero que esto se escuche hasta en la luna cuando salga este ritmo, ¿ok? Yo voy a soltar el micrófono, canta conmigo, DJ.

0: Estamos en el sábado de resistencia, muchachos, hasta la hora 12. Jornadita épica. Épica de este sábado
1: 9 de mayo.
0: ¡Dale! Eso, jornadita de
1: sábado de resistencia.

toda la gente que está mal anochada. ¿Cómo estamos? ¿Qué tal estuvo tu viernes? ¿Qué tal disfrutaron anoche? No es para alguien que están, pero

¿cómo estamos? Buenos días. Gente en el transporte urbano. ¿A dónde van al mercado? Bueno, también. Gente que los sábados sale en bus, ¿no? Ya cansados del tráfico de lunes a viernes, salen

0: 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Con los que dormimos bien, vamos.
1: 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Imagínalo. 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
0: Los que nos acostamos temprano en viernes.

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y señores, estamos en la jornadita especial de este sábado de resistencia. Lindo, lindo, nos pasamos en el sábado de resistencia, muchachos. A través de la número uno en el sur del país, la número uno en el austro ecuatoriano, no solo en 4-4, en el austro ecuatoriano estelar, sí, tres regiones. Provincia de La Suave, provincia del Cañar, unidas en la señal de 99.3 FM. Somos la que se come a todas. Somos un radio estelar. Sí, jornadita, sábado de resistencia. Muchachos, la gente que empieza a solicitar con nosotros al 099-5642-990, pilas, ¿ok? Pilas, porque vamos a estar precisamente, pues, en esta jornada complaciendo todos sus gustos. No, bueno, ayer tuvimos un programa especial, bueno, un día especial por mamá. Se fueron, qué cantidad de premios que se fueron ayer. Así que póngase pilas, muchachos. Nosotros somos tu radio estelar. Venga.

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Qué jornadita, el sábado acá, ¿no? Sábado, el clima está pero templadito, brother. Al menos yo voy a aprovechar este momento para empezar ya a lavar el vehículo, ¿no? Definitivamente acá en la radio. Aprovechando que hoy ha venido Mixos a los años, voy a aprovechar. Mixos, por favor, ayuda a lavar el carro, no sea malito. Aprovechando que ha venido. Señoras y señores, 10 de la mañana con 22 minutos, un abrazo y un saludo gigante. 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Qué bacano, saludos cordiales, sí, un abrazo gigante. 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Bien bonito, pero bien bonito. 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Ahí nos vamos a encontrar. Chévere. Bueno, muchachos, vamos a continuar con más música de la buena. Oigan, ¿cierto? ¿Quién tiene cromos repetidos? Venga, para cambiar, vea. Hay que cambiar el cromito. Ya, hasta la mañana con 24. Aquí en tu radio estelar.

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pasamos a través de tu radio del celular 99.3 FM y por supuesto nos enganchamos a saludar a quienes auspician este programa. ¡Ay, ay! Vamos a saludar a toda la clientela, esos comensales, Daniela Casada del Sal, dice Javier, ya están a full. Vaya temprano, es bueno ir temprano. La reservación para mamita, para mañana también. ¿A dónde le va a llevar la mamita? ¿A dónde? 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No dejen entrar para ver qué tal está. Dale un videíto porque no nos han invitado. No nos han invitado a la inauguración. Nada, mandarán un videíto. Ya. 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No tienen un pitito medio bueno, una cornetita medio buena para mi carro. Ya mi carro pita, hermano, nadie me escucha, nadie. 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Bueno, señoras y señores, vamos a continuar. 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Para Lora Loca va a estar espectacular. Espectacular. Saludos a mis panas allá en la Quinta Margarita. También estamos el 6 de junio. Me parece, ¿no? 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Señoras y señores, vamos a continuar con más de la buena música aquí a través de tu Radio Estelar. Venga.

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niños, así que por favor, a hacer las cosas con tiempo, muchachos. 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

Oye, estamos en el segmento de los sábados, música que duele hasta terminar el programa. Oye, son las 11 de la mañana con 39 minutos en tu segmento música que duele.

Canción de escrita por Joan Sebastián, entregada al señor Vicente Fernández. Espectacular, espectacular. Señoras y señores, ya sabes, nosotros somos el sábado de resistencia. A ver, ¿quién está por ahí? 099-56-42-990.

0: Estamos en esta jornadita de sábado, en este segmento de música que duele. Música que duele hasta los huesos. ¿A usted no le duele? Oiga, lo que pasa es que pues ya en este sabadito le estamos matizando la jornada, ¿no? Hasta la hora 12 les vamos a acompañar, ¿ok? Saludo a mi pana Cecita Arbuestán, dice Javier, escuchándote en Ochoa León. La canción No Debiste Volver, ese man.
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0: Confirmará Cecita, ¿verdad?

Son las 11 de la mañana con 46 minutos, jornadita de sábado. Vamos. Beso. San José de Sidcay, ¿cómo estamos? Buenos días. Allá vamos con esta canción.

0: Bueno, son las 11 de la mañana con 49 minutos. Es el sábado de resistencia a través de 99.3. Javier, por favor, una canción de aventura de las clásicas. Estos manes, ya de una vez, póngale, por favor.
1: Queridos hermanos,
0: vamos.
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0: momento de cantar, ¿ok?
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0: Yo me opongo. ¿Qué más se pone?

señoras y señores, esta jornada de el 9 de mayo, año 2026. Está volando este año, está volando el tiempo. Increíble. El 2026 está ya comiéndose el quinto mes, hermano. ¿Qué viste? Muchachos, hasta la hora 12 les acompañamos, ¿eh?

Oye, es la radio estelar a través de 99.3 FM, sí señor, sí. En todo el sur del país, la provincia del Azuay, la provincia del Cañar, unidas a través de la señal más poderosa del sur del país, del austroecuatoriano. Somos la única radio regional en el sur del país, sí señor. Vamos, amigos y amigos, se termina el programa, ¿vale?

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0: Buenísimo. 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Señoras y señores, estamos cerrando ya nuestro espacio. Con música que duele, ay, ay, ay.
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0: No, claro que sí. Nosotros estamos cerrando el programa. Ya se viene la gente de Sin Estrés hasta las 3. Ya está por acá Fernando Panamá DJ y mi pana Stanley. Ya no. Ya no se llama así. ¿Cómo se llama ahora?
1: Solo yo nomás.
0: Él. Solo Fernando. Chévere, chévere. Viene más música entonces ese día. Bueno, tenemos que cerrar el espacio, muchachos. Un abrazo gigante. Desearles lo mejor, de lo mejor, de lo mejor, de lo mejor, de lo mejor a cada uno de ustedes. 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El próximo sábado estamos con Fernando Panamá DJ en una hora loca con el robot LED. Vamos a llevar las máquinas de fuego, las pistolas CO2 para que se pasen un ambiente chévere. Así que pónganse pilas, muchachos, pónganse pilas. Bueno, tenemos que cerrar, muchachos. Un abrazo gigante. Se viene más aquí a través de tu radio. Es el Mixer DJ en vivo. Mezclando en vivo, sí señor. Javier Ocapiña en la animación de este tu espacio, La Resistencia. Hasta el próximo sábado. Un abrazo gigante. Gracias a todos. Gracias por todo. Buenas tardes y buena suerte.

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0: ¿Qué tal? Hello. Buenas tardes, Ecuador. Mundo entero, mundo radial. Señoras y señores, bienvenidos, bienvenidas a este sábado magnífico con un rico sol que calienta todo el Austro ecuatoriano. Desde la cabina principal estelar 99.3, listos para compartir lo mejor de la buena música, locuras y risas y mucho más. Con tu pana, tu yunta, DJ Cangrejo, listo para ponerte la rupa y sandungue esta tarde.
1: Así es, mis amigos. Bienvenidos, bienvenidos. Se inicia este programa espectacular a través de Radio Estelar 99.3.

0: ¡Epa, sí, señor! ¡Qué bacano! ¡Qué excelente tarde! ¡Excelente, excelente! 15 horas con 26 minutos aquí en la cabina del Estelar nosotros. Y justo para compartir lo mejor de la buena música. Aquí en la compañía de la 99.3. Sí, señores, estamos, señores, señores, nosotros. Vamos a la pausa comercial. Regresamos en pequeños minutos con más de la buena música, la más de diversión. Y regresamos también con el tema para poderles sentirles en confianza, poderles tener un poquito más cerca, poderles tener, como quien dice, acompañarles en esta tarde soleada. Tal vez a los amigos que estén trabajando, laborando, los amigos que nos escuchan en los restaurantes, en el medio de transporte también, o los amigos que de casualidad están haciendo carnecita, pasándola sabrosa, pasándola bien rico, ¿ok? Vamos a reportar sintonía en nuestro WhatsApp. Regresamos a la pausa comercial, regresamos con la buena música en esta tarde magnífica, aquí en la 99.3.
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0: este, ¿cómo saben decir? No, fin de semana con sol bielero.
1: Exactamente.
0: Oh, ya déjese vicio, loco, hay que ver. Dios mío. Ya, no mismo, a veces, no mismo. Pero ¿cómo saben decir, no? Con una buena salsita, con este sol, y escuchando la 99.3, ¿por qué decir no?

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0: pero suena sabroso, mi récord.
1: Bacanas, loco.
0: Sírvelo para el inglés, Andy.
1: Alguito mismo.
0: ¿Serio?
1: Alguito mismo.
0: Una frase en inglés, Andy, así de una.
1: Hello, my friend. How are you? Maybe.
0: ¿Cómo se dice buenas tardes en inglés?
1: Buenas tardes.
0: Buenas tardes en inglés.
1: Good afternoon, creo que son.
0: Good afternoon.
1: Exactamente. Good afternoon. Más o menos.
0: ¿Cómo se dice ventana en inglés?
1: Ventana.
0: Esa fácil, ese fácil era, Daniel.
1: Piensa, cabecita, piensa.
0: Esa es típica, esa frase de la ventana en inglés.
1: A ver, ¿cuál es?
0: Fijo, esa te indican en la escuela, Andy.
1: Exacto.
0: Fijo, no mismo.
1: No mismo.
0: No mismo. Window, pues, oye, manaval, window.
1: Casi digo door. Casi digo door, loco.
0: ¿Qué se dice qué?
1: Casi digo door.
0: Door, dice. No estará aquí. Señoras y señores, estamos nosotros avanzando las 16 horas. Con 54 minutos.
1: Para ti que eres mamá de las mamás. Que encuentras las cosas perdidas solo diciendo: si no aparece, yo voy.

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0: me pararas bola.
1: Oye.
0: Pero ahora que ya estoy en la 99.3, ya no me busques.
1: Ya no.
0: Ya no, ya no, ya.
1: Ya no, chiquita.
0: Ya no te necesito, ya.

0: mamita, por favor, ya no llegues borracho. Con eso ella se siente feliz, aunque sea por hoy ya.
1: Aunque sea por hoy.
0: Exactamente.
1: Por lo menos hoy, ¿no?
0: Sí, sí, sí, sí.
1: Un consejo que le podemos dar a los amigos para el día de mañana. Hoy día, por lo menos hoy, no le maten de ir, lleguen temprano.
0: Exactamente.
1: A casita y mañana levántense pronto, prepárenle un rico desayunito, un así juguito es de naranjita, vea, con hielito,
0: rico.
1: ¿Sí o no? Puede ser para el día de mañana.
0: Claro.
1: Por lo menos para que no le mate de ir.

0: los amigos traileros. Uy. 12, 14 llantas. Claro. Vean nomás.
1: ¿Y tiene como cuántas velocidades?
0: Son cajas de 12, de 18 cambios.
1: ¿Serio?
0: Sí.
1: Sí sabe manejar una. Sí sabe montar una de esas.
0: Montar sí, pero manejar no.
1: Yo no sé montar esas, loco.
0: ¿En serio?
1: Me queda muy grande.
0: Dios mío.
1: Me pierdo.
0: Vean.
1: Señores.

0: hace 15 días estaba llorando Andy Records. No, llorando, llorando.
1: No llores, hermano, no llores.
0: Me trataron como al peso, mijo.
1: Ay, ay, ay. Eso, mi pañuelo, mi hermano.
2: Llorar.
1: El pañuelo de lágrimas.
2: Me pongo a llorar.
0: A ver, viene la canción.

0: Y bonito, no se achaca, ¿no?
1: Claro. Y total, un osito, un pan de Dios.
0: Si fuera yo un pan, yo sería una palanqueta.
1: No es cierto.
0: Pero no por lo gordo, por lo grueso.
1: Ah, ya.

0: Después del segmento, regresamos con la complacencia para mamá, ¿no? Así que manda su reporte de sintonía o su saludo a su mamacita, ¿ok? 09-95-64-2990.
1: Lleva en su vientre una inocente.
0: Después de la pausa, el homenaje a mamá con esa par de locos. El Andy Record y Tomana Cangrejo. Aquí a través de la 99.3.

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6: Mis queridos amigos, ha llegado el momento propicio de dedicarles a todas las mamitas estos últimos 30 minutitos. A todas esas mamitas, a esas mamazotas, como decíamos por acá. Es el momento perfecto para que usted envíe su saludito, su cachapito a través del 096-4290. Dice el cangrejo, las mejores canciones para mamita. En este día.

0: Y nos miran desde el cielo.
1: Que mirando estoy.
2: Mamitas.
0: Parece mamitas que se convirtieron en unos ángeles a nuestras espaldas.
2: Bueno.
0: Un saludo para todas las mamitas allá desde el cielo.
2: Así, señoras y señores, como siempre, ese saludo súper especial.
1: Señora Luz.

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1: Quiero dedicar esta canción a una mujer.
2: Ahí estamos, señores, señores.
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2: 17 horas con 42 minutos.
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2: Cargando sintonía a través del Anto 99.3.
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2: Y para todas las mamitas, un abrazo inmenso.
1: Para ti, madre mía.
2: Para esas mujeres luchadoras.

0: ¡Qué lindo! Y el homenaje al Día de las Madres. Para todas las mamitas. Por ese sacrificio que nunca pasa desapercibido. Y lo valoramos día tras día.
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0: Un saludo para todas las mamitas alrededor de todo el globo terráqueo. Alrededor de todo el mundo.
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0: En este sábado.
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0: Marcando las 17 horas con 45 minutos. Últimos 15 minutitos de la programación. En esta tarde por acá. A través de la 99.3.

Ahí estamos por acá, me dicen los amigos. Una cancioncita por el Día de las Madres también. El cielo ganó a mi ángel. Yo gané.

0: y desde arriba mandándonos ese abrazo. Ese abrazo y ese amor tan grande, tan inmenso.
1: En este día tan
0: especial. Y lo pide el Día de las Madres.
1: Recibe, madre querida.
0: A través de la 99.3.
1: Hecho canción.

Ahí estamos, qué bonito, sí señor. El homenaje al día de las mamitas. A todas las madrecitas del mundo entero. La ausencia duele, tu recuerdo me sostiene para siempre. El mensaje de los amigos, reportado sintonía a través de la 99.3, a través de nuestro WhatsApp 09 95 64 29 90. Otra canción de Rocío Jurado.

0: Ahí estamos los amigos. Bueno, complacencia para todas las mamitas. Qué lindo, qué hermoso. Saludo para esas mamitas que se ven más guapas, más bellas con esas canitas de su cabeza. Con ese cabello blanco. Para esas abuelitas que han sido madres. Madres para sus nietos, para sus nietas. Ese amor incondicional, ese amor inmenso.
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0: Otra complacencia musical, por favor, por acá. Otro temita. Y que lo maneje el Día de las Madres.
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0: En los últimos minutitos de la programación.

Hemos llegado a la parte final de la programación este sábado. Acompañado de los ojos en la tarde, a partir de las 3 hasta las 6 de la tarde. Tu pana, tu yunta, DJ Cangrejo, poniéndote esa musiquita y el homenaje al Día de las Madres. Espero que hayan disfrutado al máximo. Dios mediante, nos vemos el próximo fin de semana. Un abrazo a todos los amigos, pórtense bonito, ¿ok? Pórtense bien, por lo menos hoy día, pórtense bien, llegarán pronto a casa, vean, no será malito, llegarán pronto a casa, ¿ok? Y a todas las mamitas, un abrazo inmenso para todas ellas, ¿ok? Para todas esas mujeres que son padre y madre al mismo tiempo, un abrazo enorme y un lindo día. ¡Feliz Día de las Madres! ¡Chau, chau! Me voy con esta canción. Hasta la próxima oportunidad. Nos vemos. 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

0: intriga.
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